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Rock FM, el sonido de Pretenders. Muy buenos días, ¿qué tal? Aquí Rodrigo Contreras. Bienvenido, bienvenida si te acabas de incorporar o levantar o no acostar. Continuamos, lo hacemos con una banda que puso banda sonora a toda una generación. Qué unido ha estado siempre el séptimo arte con los grandes himnos de la historia de la música. Steppenwolf, Born to be Wild, sonando en la mañana del domingo en Rock FM.

Banda totalmente estoniana influida por The Rolling Stones sonando en Rock FM, Aerosmith. Continuamos con otra canción que mucho tiene que ver con los Rolling Stones, aunque no la firman ellos. Ellos la han adoptado como parte de sus setlist en sus conciertos. La firma un premio Nobel, el señor Bob Dylan. Like a Rolling Stone sonando ya en Rock FM.

Es hora en Rock FM en esta mañana de domingo de irnos hasta Cáceres, porque desde allí Zaida Muñoz es protagonista del trío de las 9:30 de Rock FM. Comienza nada más y nada menos con la que para muchos es la mejor balada de la historia de la música, Stairway to Heaven, en Rock FM.

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0: Desde New Jersey, con este himnazo de la casa Bon Jovi en Rock FM, termina el trío de las 9:30, firmado por Zaida Muñoz, desde Cáceres. Continuamos, lo hacemos con la E Street Band, con Little Steven, que aparecerá a partir de las 10 de la noche en un nuevo Underground Garage, y con el señor Bruce Springsteen en unos minutos, aquí en Rock FM.
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Rock FM, ¿qué tal esta mañana de domingo? Soy Rodrigo Contreras y ese show debe continuar. Nos lo dejaron dicho Queen en esta canción que acabamos de disfrutar y muy claro le quedó a una de las grandes estrellas del pop y de la música actuales como Lady Gaga, que esta semana aparecía en una de sus apariciones públicas con una camiseta de los Queen, declarada fan absoluta de la banda, con grupo de versiones incluso de la banda liderada por Freddie. Grandísima Lady Gaga, también participando con bandas como Metallica o Rolling Stones, auténtica rockera que reivindico en esta mañana de domingo en Rock FM.

Amigo, amiga, estás en Rock FM, Blizzard Bob, sonando los Ramones en ese disco homónimo, primer disco que celebrábamos su aniversario hace tan solo unos días, con regalazos como vinilos, tote bags y un pack de Rock FM. Sé que a muchos de vosotros que os veo y me lo pedís, os lo debo, ¿eh? Lo tengo en cuenta, cada uno de vosotros, que en cada concierto, que en cada sitio, discoteca, donde sea, donde nos encontremos, me hacéis referencia al motel de cada noche, me hacéis referencia a Rock FM. Gracias por seguir rockeando junto a nosotros. Si se trata de rock and roll, si se trata de referente, ¿qué te puedo decir de Tina Turner? Sonando ya en Rock FM.

Con los Darnes sonando en esta mañana de domingo en Rock FM, llegamos a nuestra gran efeméride del día, nuestro gran cumpleañero del día, el señor Henshaw, o mejor conocido como Bono. ¿Qué decir del cantante de U2 que cumple años en el día de hoy? 66, si no me fallan las cuentas. Venía a este mundo en un 10 de mayo de 1960. Empezaba tocando a las puertas del Clarence Hotel de Dublín junto a su amigo The Edge. Eran pateados una y otra vez y llamando a la policía por el dueño del hotel para echarles de allí. Algún día juraron que ese hotel sería suyo y a día de hoy lo es. 22 Grammys, más de 200 millones de discos vendidos, un auténtico ídolo de masas. Bono, feliz cumpleaños desde Rock FM.

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0: Amigo, amiga, Rock FM, continuamos en la mañana del domingo. Lo hacemos con el disco que rompió todos los esquemas, que revolucionó el cambio de siglo en la industria musical española. Enseguida sabrás de quién se trata aquí en Rock FM.
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Rock FM, continuamos. Mañana de domingo, aquí el Tío Contreras. Si te acabas de incorporar, bienvenido, bienvenida. Nos vamos hasta River Plate, año 2011. Lo reventaron totalmente. AC/DC, tal fue su éxito que lo plasmaron en un DVD y en un documental titulado Life at River Plate, que veía la luz en un 10 de mayo. Se refería al año 2011, 15 años después. AC/DC sigue encima de los escenarios, un verdadero lujo tenerles todavía con la música que va a ser protagonista en unos minutos en Rock.

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Amigo, amiga, estás en Rock FM, Billy Idol sonando con este himno ochentero de él. Pasamos a un especial, el Rock and Wine, que se celebró esta misma semana en el Decálogo de Mariscal con protagonistas absolutos como The Police y la canción que vas a escuchar en unos minutos antes, Manic Street Preacher en Rock FM.

Sí, eran Police los protagonistas, unos de ellos del Rock and Wine en esta semana en Rock FM. Continuamos, lo hacemos con una visita muy especial que tuve en el motel este pasado viernes presentando su nuevo single, mucho rock and roll. En ese Instrucciones que nos daba Art de Bogotá, tienes la entrevista en nuestra web rockfm.fm. Continuamos, lo hacemos con una banda de leyenda, con los Héroes del Silencio en Rock FM.

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0: Rock FM, continuamos mediodía ya de domingo. Lo hacemos con el próximo premio de las artes, Princesa de Asturias. La señorísima Patti Smith coge los mandos del mediodía del domingo en unos minutos en Rock FM.
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Es la música de Edwin Collins en esta media mañana de domingo. ¿Qué tal? Bienvenido, bienvenida. 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Ya sabes, cada noche de 9 a 12 en Rock FM. Te espero de lunes a viernes.

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Amigo, amigas, el sonido de los 90 es Nirvana con este Come As You Are. Volvemos hasta el 10 de mayo, pero de 1975, el sello discográfico que habían hecho los Beatles, que habían apadrinado a bandas y grupos gigantes como los Badfinger, por ejemplo, Apple Records, se disolvía. No funcionó, apenas un lustro duró aquel sello que habían formado los Beatles y que, por supuesto, habían tenido mucho que ver en el lanzamiento de nuevas bandas a principios de los 70. Sonarán los Beatles, pero antes tengo otros contemporáneos. Nos cruzamos el charco y nos vamos a escuchar el sonido de los Eagles con este New Kid in Town en Rock FM.

Rock FM, continuamos en este mediodía de 10 de mayo, domingo de 2026. Lo hacemos con una de las bandas más combativas contra Donald Trump encima del escenario. Combaten con su música, combaten con sus palabras y combaten a través de su frontman Billy Joe Armstrong. Green Day, esto se llama American Idiot en Rock FM.

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0: Mr. Bryan Adams, otro de los nombres propios de este 2026 que visitará España. Menudo concierto de Clapton nos hemos pegado esta semana. El que también ha vuelto, el que también está encima de los escenarios, es el Wojo. Enseguida le escuchamos con sus Platero en Rock FM.
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Rock FM son los protagonistas totales de los últimos días a nivel internacional. Esta misma semana nos regalaban su segundo single de adelanto de lo que será su próximo disco, el 10 de julio, titulado Lenguas Extranjeras. Te hablo de los inmortales Rolling Stones presentes esta mañana en Rock FM.

Volvíamos a los 90 con este sonido de los Wallflowers. Continuamos, lo hacemos con la época de festivales a la vuelta de la esquina. Pasando este fin de semana lluvioso, se nos vienen muchísimos grandes festivales. Eso conlleva que grandes nombres de la escena internacional visitarán nuestro país durante junio, julio, agosto, septiembre, incluso octubre. Es el caso de Alice Cooper, que será protagonista total, gran cabeza de cartel de la nueva edición de La Esquena en Vitoria-Gasteiz. Con él continuamos en Rock FM.

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Amigo, amiga, estás en Rock FM. Continuamos desde el Royal Albert Hall 2006. Un concierto único donde David Gilmour consigue juntar a Crosby, a Nash y al señor David Bowie. Lo puedes ver en cualquier red social, en cualquier plataforma de internet. Esas colaboraciones llegaron a ser mágicas con el sonido de Pink Floyd. Continuamos en este mediodía de domingo en Rock.

0: Bien, amigo, amiga, hasta aquí ha llegado nuestro idilio por esta mañana. No está mal, 5 horitas, desde las 9 de la mañana hasta las 2, aquí con el Tito Contreras. Enseguida continúa la música a partir de las 10 de la noche, el Little Steven. Y mañana, a partir de las 9 de la noche, vuelvo a abrir las puertas del motel de Rock FM para pasar la noche juntos. Lo dicho, buen fin de semana, lo que queda. Te espero mañana a partir de las 9 en Rock FM. Abrazos del Tío Contreras.
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Muy buenas tardes y bienvenido a Rock FM si te acabas de incorporar a la emisión. Yo soy Javi Walde, que te va a estar acompañando hasta aproximadamente las 10 de la noche y que te manda un caluroso saludo desde el otro lado de la radio. Decía el escritor Henry Rollins que en esta vida solamente te puedes fiar de ti mismo y de los 6 primeros discos de Black Sabbath. Y yo, la verdad, es que creo que es un gran día para hacerle caso. Así que ahora mismo te voy a pinchar Paranoid de los ingleses aquí en tu casa, en Rock FM. Comenzamos.

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Disfrutamos juntos del domingo aquí en tu casa en Rock FM. Yo soy Javi Walde, te estoy acompañando hasta aproximadamente las 10 de la noche. Y no sé si te has enterado de la gran noticia de esta semana. Si no te has enterado, no te preocupes, que te lo cuento yo ya mismo. Y es que resulta que los Rolling Stones ya han anunciado oficialmente la salida de su nuevo disco de Foreign Tongues, Lenguas Extranjeras, que verá la luz el próximo 10 de junio. Perfecto si empiezas vacaciones para empezarlas con buena música. Ya hay dos adelantos que puedes escuchar en nuestra web en rockfm.fm, In the Stars y Rough and Twisted. Yo de momento lo que sí que voy a hacer es ponerte un clásico suyo. Esto se llama Brown Sugar y suena en Rock FM.

Disfrutamos juntos del domingo aquí en tu casa en Rock FM. Yo soy Javi Walde y la verdad es que la canción que te voy a pinchar a continuación me trae unos recuerdos curiosos. Y es que creo que es literalmente la peor canción que te pueden poner en el dentista y a mí me la pusieron. Me estaban sacando hace muchos años una muela que me dolió muchísimo. Yo la verdad es que le tengo un pánico terrible al dentista y a mí la anestesia no me hace mucho efecto. Y recuerdo perfectamente cómo el tío estaba sudando la gota gorda mientras yo me moría de dolor, el tío tiraba, no salía la muela y mientras tanto esto estaba sonando de fondo. Es verdad que era la versión original, no la que te voy a poner yo, que es de Joey Ramone. Te estoy hablando nada más y nada menos que del maravilloso What a Wonderful World que suena en Rock FM, esta vez, eso sí, sin dolor de

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0: Disfrutamos juntos de este domingo 10 de mayo, una fecha clave en la historia del punk rock. Y te voy a invitar a que no te alejes mucho de la radio, porque en la próxima hora vamos a celebrarla. Y es que tal día como hoy nacía el único bajista que no sabía tocar el bajo, pero que sin embargo triunfó en la historia del rock. En un ratito hablamos de ello y de muchas más cosas.
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Disfrutamos juntos del domingo aquí en tu casa en Rock FM. Yo soy Javi Walde y vamos a hablar de una cosa que es un poco impopular, pero que se dice en los círculos de músicos, y es que a veces no hace falta tanto el talento como la imagen y sobre todo la actitud y la energía que se transmite sobre el escenario. Y esto te lo digo porque tal día como hoy, pero en 1957, nacía Sid Vicious, el icónico bajista de los Sex Pistols, que ya sabes que de bajista tenía más bien poco, pero se convirtió en todo un icono contracultural y a día de hoy, pues bueno, le seguimos recordando pese a su muerte prematura, ¿no? En cualquier caso, yo creo que lo mejor que podemos hacer ahora es pegarnos unos pogos en casa donde estemos con una gran canción de los Pistols. Esto es God Save the Queen, que te pincho en Rock FM.

disfrutamos juntos del domingo aquí en tu casa en Rock FM. Yo soy Javi Walde, te estoy acompañando hasta aproximadamente las 10 de la noche y ahora te voy a pinchar a un tipo que este año ha superado una serie de, bueno, no graves, pero sí aparatosos problemas de salud y ha podido volver al escenario. Lo hizo el pasado enero junto a su propia banda tributo, los Turnstiles, junto a sus hijas Della y Remy. Te estoy hablando, cómo no, del grandísimo Billy Joel, al que desde aquí le deseamos todo lo mejor de cara a este año, el que viene y todos los que estén por venir, que por favor siga tocando mucho, mucho tiempo canciones como la que te voy a pinchar ahora mismo. We Didn't Start the Fire suena aquí en tu casa, en Rock FM.

Disfrutamos del domingo juntos aquí en tu casa en Rock FM. Yo soy Javi Gualde y ahora te voy a hablar de una banda que no quería grabar esta canción que te voy a pinchar a continuación porque no la habían compuesto ellos. Por otro lado, improvisaron muchísimo en su grabación y además la grabaron en una sola tarde. Es una verdadera locura lo bien que salió todo. Y es que a veces, aunque no lo planees, se alinean los planetas y te sale un éxito, incluso aunque no quisieras grabarlo, incluso en contra de tu voluntad aparecen cosas que, bueno, pues te llevan al éxito, si así lo quiere el destino. Y ese es el caso, como te decía, de los Simple Minds, a los que te voy a pinchar ya mismo con su Don't You Forget About Me, aquí en tu casa, en Rock FM.

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0: Estamos disfrutando aquí juntos en Rock FM de este domingo maravilloso. Es Javi Walde quien te acompaña y quien te invita a que no te alejes demasiado de la radio, porque al principio del programa te he dicho que decía Henry Rollins que en la vida te puedes fiar solo de ti mismo y de los 6 primeros discos de Black Sabbath, pero lo cierto es que no estoy del todo de acuerdo con eso. Luego te cuento por qué.
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disfrutamos juntos del domingo aquí en tu casa en Rock FM. Es Javi Gualde quien te está acompañando hasta aproximadamente las 10 de la noche. Y bueno, quería corregir un poco la frase que hemos dicho al principio del programa de Henry Rollins. Eso de que solo te puedes fiar de ti mismo en esta vida y de los 6 primeros discos de Black Sabbath. ¿Por qué? Porque hay un álbum que yo creo que tiene que entrar 100% en esa lista de redondos de los que te puedes fiar, porque es una verdadera maravilla. Te estoy hablando del noveno trabajo de los Black Sabbath, el primero con Ronnie James Dio a la voz, el Heaven Angel, que es una verdadera maravilla. Y si no lo has escuchado, pues sabes lo que voy a hacer. Te voy a poner una canción de ese disco para que te lo goces, porque es de verdad, yo creo que sin ningún lugar a dudas, uno de mis favoritos, está por lo menos en mi top 3 personal. Ahora te voy a pinchar, para mí, la que es una de sus mejores canciones, Neon Nights, de Black Sabbath, aquí en tu casa, en Rock FM.

estamos disfrutando juntos del domingo aquí en tu casa en Rock FM. Y la banda que te voy a pinchar a continuación creo que tiene una filosofía súper positiva. Son gente que defiende que los discos se hagan y se escuchen como se ha hecho toda la vida, de principio a fin, enteros. Mira, te cito literalmente lo que ellos dicen. Dicen, el orden de las canciones en un disco significa mucho. Lo ordenas todo porque, en cierto modo, seleccionas cómo quieres que se desvele, cómo quieres que la gente lo escuche y cómo esperas que les lleve a algún sitio. Son un grupo que yo admiro muchísimo porque son muy fieles a sí mismos y a su espíritu, y eso se nota tanto en su música como en sus directos. Y ahora te los voy a pinchar. Ellos son The Black Crowes y esto que va a sonar se llama Hard to Handle y lo hace en Rock FM.

Disfrutamos juntos aquí en tu casa en Rock FM. Yo soy Javi Walde, que te acompaña hasta aproximadamente las 10 de la noche. Y la verdad que voy a abrir un melón que es un poco polémico, ¿vale? Pero bueno, espero que no me juzgues demasiado. Mira, la canción que te quiero pinchar a continuación, yo creo que solo deberían estar autorizados para interpretarla sus compositores originales. Cuando vas a una fiesta y te la toca un pesadito con la guitarra, debería haber una ley para poderle pegar un bofetón con la mano abierta y que se callara, porque madre mía, la gente es súper turras cuando la toca, y además no lo hacen como lo hacen ellos. Eso sí, cuando la tocan sus intérpretes originales es una verdadera maravilla. Yo estoy deseando verles en directo y manifiesto y toco madera por poder verles en 2027, que vengan a España, que estoy seguro de que lo van a hacer. Ellos son Oasis y la canción de la discordia que te voy a pinchar a continuación es evidentemente Wonderwall, que suena ya en Rock FM.

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0: Domingo aquí en tu casa en Rock FM. Yo soy tu amigo y vecino Javi Walde, que te acompaña hasta aproximadamente las 10 de la noche. Y te voy a decir una cosa, no te alejes demasiado de tu dispositivo de reproducción de audio, porque en la próxima hora, entre otros grandes himnos, te tengo preparada la carretera más peligrosa del rock and roll. Así que nada, no te alejes, que en un ratito de nada nos escuchamos.
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Disfrutamos juntos del domingo aquí en tu casa en Rock FM. Yo soy Javi Gualde, que te acompaña hasta aproximadamente las 10 de la noche y que la verdad no es útil para presentarte la próxima canción. Ahora mismo no sirvo para nada. ¿Por qué? Pues porque la próxima canción no necesita presentación. Te la sabes tú, se la sabe tu abuela, se la sabe tu cuñado ese, el que te da la turra en la cena de Navidad y al que no soportas, se la sabe absolutamente todo el mundo. Ellos son AC/DC con la carretera más peligrosa del rock and roll que va a sonar en Rock FM.

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Disfrutamos juntos del domingo aquí en tu casa en Rock FM. Qué preciosa balada, el Send Me an Angel de los Scorpions, que por cierto, hace dos semanas tuvieron que cancelar varias fechas en India por motivos médicos. Así que bueno, desde aquí, a quien sea que esté enfermo de la banda, pues bueno, que se recupere pronto y espero que podamos verles muy, muy, muy prontito en nuestro país, que ya sabes que son un clásico aquí de los veranos y que nos encanta tenerles con nosotros. Y yo creo y sé, de hecho, que a ellos también les encanta venir aquí, a nuestros queridos alemanes. A uno al que no hemos visto en España desde hace mucho es a John Fogerty, que bueno, que se encuentra ahora mismo también promocionando ese Legacy, ese disco de canciones clásicas de la Creedence, esta vez regrabadas por él y su familia una vez ha recuperado los derechos de las mismas. Yo por lo pronto te lo voy a poner con su Down on the Corner. La Creedence Clearwater Revival suena en Rock FM.

disfrutamos juntos aquí en tu casa en Rock FM de este domingo maravilloso. Yo soy Javi Walde y me vas a permitir que te haga una pregunta. ¿Tú tienes perro? ¿Tienes un chucho? Yo tengo una Yorkie, mi Ketty, mayorcita, pequeñísima, pero una energía, tienes una locura, cómo salta con, creo que tiene 14 años ya. Son animales, los animales, la verdad es que se les quiere un montón. Si tienes un chucho, estoy seguro de que sabes lo que es, sabes lo que se siente, sabes la compañía y el amor que te dan. Así que bueno, ya sabes, hay que cuidarlos mucho, hay que quererlos mucho porque son puro amor. ¿Por qué te digo esto? No te lo digo porque se me haya ido la pinza, sino porque la canción que te voy a poner a continuación está dedicada a un perro, ¿sí? A un perro. Ellos son Kaiser Chiefs y esto que suena se llama Ruby en Rock FM.

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0: Disfrutamos juntos en Rock FM de este domingo maravilloso. Yo soy Javi Gualde y me toca despedirme de ti hasta el fin de semana que viene. En cualquier caso, es un verdadero honor y un placer ponerte música y acompañarte mientras me dejen los grandes poderes. Y no me queda más que dejarte con mi compañero más famoso, con las manos más rápidas de la E Street Band, con el mismísimo Little Steven, que abre su Underground Garage en tan solo unos minutos. Como diría el grandísimo Don Héctor del Mar, aquí estoy porque he venido, aquí estoy. Si no te gusta mi canto, como he venido, me voy. Nos escuchamos el fin de semana que viene a partir de las 6 de la tarde.
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